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Qué tal, mi gente? 7:08. Y ya estamos todos puestos, todos levantados. Bueno, o algunos dicen ya más o menos, ¿verdad? Buenos días a este inicio de semana. Bienvenidos ya hoy, 24 de agosto. Y ya con esto viene siendo la última semana completa de agosto. That's right, this is the last week. Así que bueno, vamos a darle con todo. Pues el día de hoy, ¿verdad? Porque un día a la vez. Si pensamos en, ay, otra semana, entonces nos vamos a perder de lo presente. Así que el día de hoy, no te preocupes, lo que pasó en el fin de semana pasó. Si descansaste, dale gracias a Dios por recargar tu batería, por pasar tiempo con tu familia. Ah, ¿ese ruido? Oh, ese es el celular porque nos está llamando este lunes para conquistar. Así que mi gente, nos vamos con más de la buena música. Y un saludito a todos los niños. Hey kids, good morning. I know you don't like to wake up in the morning. Yo sé que no les gusta levantarse en la mañana. ¿Quién, verdad? But hey, you're up, you're early. And well, nos vamos con una canción que tenemos nuevecita aquí en nuestra lista de canciones. Así que disfrútela y bueno, recuerda, si tu niño quiere pedir su canción favorita, if you would like to for us to play the favorite song, just ask your mom or dad to send a message al 405-635-9537. Eso es 635-9537. Manda tu saludo, pide tu canción. Y bueno, mi gente, quédense conmigo porque yo soy su servidora en esta mañana hasta las 11 con ustedes, Erlín de la China. Así que vamos a pasarla bien el día de hoy. Que Dios me los bendiga. Y recuerden, vamos a darle pa'lante con todo. Así que no se pierdan. Ahorita les traigo el reporte del clima y el tráfico. Recuerden, están aquí en La Frecuencia, donde le ponemos ritmo a su vida sin importar qué tan temprano sea. Ritmo 96.5. Nos vamos con más.

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0: Y bueno, mi gente, ya a las 7 con 17 minutitos. Morning, everybody. Y Dios les dijo a los ángeles, que nazcan los ángeles. Y aquí, pues aquí andamos todos nosotros, ¿no? Bien tempranito, trabajando, ya listos para conquistar este día. Así que bueno, nos vamos con más de la buena música. Y le mando un saludo a Carol, que nos acaba de pedir una canción. Así que bueno, Carol, disfruta esta canción. Esto es Rosa Pastel, a cargo de Belanova, aquí en Ritmo 96.5.
1: Y esta se llama Rosa Pastel.

Good morning, everyone. Ya a las 7:25 y te traigo lo que viene siendo el reporte del clima y las temperaturas. On this lovely Monday morning, empezamos con una temperatura de 82 grados, sensación térmica 2 grados más. Tenemos una combinación de sol y nubes presentes. Para quienes ya están ahorita manejando en el tráfico, se dieron cuenta. Y bueno, pues también tenemos viento soplando hacia el southwest a 10 y 20 millas por hora. La temperatura más alta de hoy, mi gente, prepárense, porque será de 107 grados. Ahora la sensación térmica se va a sentir un poco diferente el día de hoy. Se puede sentir un poco más calientito, así que nada más recuerden que tenemos pues una advertencia de calor extremo, empezando de las 12 hasta las 8 de la tarde el día de hoy. Así que bueno, recuerden tratar de evitar largos tiempos al aire libre, especialmente durante las horas 3 y 6 de la tarde. Pero obviamente yo sé que muchos trabajadores trabajan el día de hoy, ¿verdad? Así que no se puede mucho, pero solamente recuerden tomar bastante líquidos, especialmente el agua, usar protector solar o cubrirse el rostro, porque es importante mantenerse fresquecitos. Y bueno, pues ese fue tu reporte del clima. Para la salida de lonche entre 11 y 1 de la tarde, estaremos dentro de los 94 hasta los 101 grados. ¿Lo escuchaste bien? Así que tendremos temperaturas altas esta semana. Y solamente un adelantito para esta semana: la temperatura alta de mañana será de 101 con baja de 74. Para el miércoles, alta de 96 y baja de 72. Para jueves, alta de 95, mínima de 69. Viernes, máxima de 97 y mínima de 71. Y bueno, pues para el sábado tendremos la máxima de 100 grados y mínima de 74. Así que mi gente, lo bueno es que esta semana tan siquiera no estaremos pasando los 100 grados. Así que bueno, nos vamos con más de la buena música aquí en Ritmo 96.5. Y no olviden, mi gente, siempre es una bendición, un privilegio estar levantados el día de hoy. Así que si no lo has hecho, respira, disfruta de la música y agradécele a Dios por otra oportunidad.

Ya a las 7:34 y te traigo el reporte del tráfico a través de Ritmo 96.5. Este reporte fue actualizado hace un minuto, así que el mayor retraso en esta mañana está en el I-35 rumbo al norte, desde Norman, entre Indian Hills Road y la I-40. El tráfico está lento y la demora ya alcanza aproximadamente 12 minutos con velocidades promedio de 30 millas por hora. Y en el oeste de Oklahoma City hay un accidente sobre la I-40 rumbo al este antes de MacArthur Boulevard. El tráfico avanza de manera intermitente desde Council Road con un retraso de unos 6 minutos. También se reportó un accidente en el este de Oklahoma City en Reno Avenue y North Martin Luther King Avenue. Mucha precaución si circulan por esa zona. Y bueno, pues atención si van hacia el norte por la I-35 en Logan County antes de Seward Road. Un accidente mantiene solamente el carril izquierdo abierto, provocando tráfico de avance lento desde Waterloo Road. Así que mi gente, recuerden, si vienen desde Norman o utilizan la I-35 Norte, salgan con bastante tiempo esta mañana y recuerden siempre reducir la velocidad al acercarse a los accidentes y respetar a los equipos de emergencia. Recuerden también, pues, lo que viene siendo respetar espacios, respetar las velocidades de carriles, especialmente las zonas escolares, porque no queremos que los policías, ¿verdad?, se los enojen, porque ya han avisado que les darán un cheque. Así que mi gente, nos vamos con más de la buena música. Manejen con precaución en esta mañana hermosa. Esto es Diego Torres.

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1: Ya las 7:50 se me trabó el tiempo, mi gente, allí. Pero comenzamos el boletín informativo y te traigo el día de hoy tres noticias más importantes para el día de hoy, lunes 24 de agosto de 2026. Comenzamos con la primera, donde Estados Unidos y Canadá se encaminan hacia una nueva escalada comercial después de que las últimas negociaciones entre ambos países terminaran sin un acuerdo. El presidente Donald Trump impuso aranceles del 50% a productos canadienses por el valor aproximado de $20,000 millones. En respuesta, Canadá está preparando aranceles equivalentes, conocidos como medidas dólar, dólar por dólar, que comenzarían el 8 de septiembre. La preocupación es que una nueva guerra comercial termina aumentando los precios para los consumidores estadounidenses. Algunos de los productos que podrían encarecerse incluyen papel, madera, contrachapada y productos lácteos como leche, queso y mantequilla. Esto ocurre además mientras la guerra con Irán ya está elevando los costos de energía y transporte, dejando a las empresas con menos margen para absorber nuevos gastos. Y bueno, pues aquí en Oklahoma City continúa la búsqueda de una persona desaparecida en un lago. Y es que equipos de buzos reanudarán esta mañana la búsqueda de un hombre que se cree que se ahogó en Lake Stanley Draper en Oklahoma City, y según las autoridades, el hombre estaba pasando la noche del domingo en el lago junto a familiares y amigos. Alrededor de las 9:30 de la noche, dijo que necesitaba ir al baño. Los testigos dijeron a los primeros respondedores que el hombre se quitó el chaleco salvavidas, entró al agua y desapareció bajo la superficie. Los equipos de emergencia utilizaron tecnología de sonar para intentar localizarlo, pero tuvieron que suspender la búsqueda alrededor de la 1:30 de la madrugada debido a un problema mecánico. Las autoridades planean continuar la búsqueda en el lado noreste del lago, que es el último lugar donde fue visto. Por ahora, los equipos siguen trabajando para localizar al hombre y determinar exactamente qué ocurrió. Bueno, pues terminamos en Latinoamérica el día de hoy, donde Costa Rica fue sacudida por dos fuertes movimientos sísmicos. Costa Rica fue sacudida por dos movimientos que generaron preocupación entre residentes y autoridades. Los temblores ocurrieron en un corto periodo de tiempo y fueron sentidos en diferentes zonas del país, provocando que algunas personas salieran de sus viviendas y edificios como medida de precaución. Las autoridades y los organismos de emergencia se mantienen atentos a posibles réplicas y están evaluando si los movimientos provocaron daños. Costa Rica se encuentra en una región con alta actividad sísmica, por lo que los expertos recuerdan a la población la importancia de tener preparado un plan de emergencia y saber dónde protegerse durante un terremoto. Hasta el momento, las autoridades continúan recopilando información para determinar el impacto exacto de los dos movimientos. Así que, mi gente, seguimos pendientes de la información más importante de Oklahoma, Estados Unidos y Latinoamérica aquí en Ritmo 96.5. Este fue tu boletín informativo para el día de hoy. Con esto terminamos y regresamos con más de la buena música, del buen ritmo. Esto es Sebastián Yatra. No le cambies.

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¿Qué tal, qué tal, mi gente? Ya las 8:08 en este hermoso día de lunes, ya 24 de agosto, y estamos comenzando nuestra última semana completa de agosto, así que no es momento de retroceder, no es momento de bajar la guardia, no es momento de tomarla con calma, ¿ok? O sea, tómala con calma, no te estreses, pero también pues dale con todo a este día, ¿ok? Nos vamos con más de la buena música, pero te recuerdo, no olvides descargar nuestra aplicación Unidos Oca para que así puedas escucharnos donde quiera que vayas en el trabajo, sin importar si tienes la radio cerca de ti, porque tendrás tu celular y eso siempre te lo llevas a donde quiera. Así que descarga Unidos OK y ahí también puedes encontrar nuestras redes sociales. Nos vamos con más y bienvenidos a nuestra hora de empoderamiento y motivación. Pa'lante con todo, así que quédate en sintonía porque ahorita te traigo el tema para darte ese empujoncito extra que necesitas al comenzar no solamente tu día, sino la semana. Nos vamos con Ricky Martin. Bombón de azúcar, y recuerda, tú eres un bombón de azúcar, ¿ok?

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1: ¿Qué tal? Happy Monday, everyone. Ya las 8:35. Y déjenme les comparto algo. No, el día de hoy estaba pensando en un hombre que conozco que me comentaba cómo batallaba en su matrimonio por años. No, su esposa y él no pensaban lo mismo sobre muchos asuntos. ¿No les pasa a lo mejor a ustedes que tienen diferentes opiniones, piensan diferente, quieren diferentes cosas a su cónyuge? Y ella como que no quería nada de lo que él quería. Y la mayor parte del tiempo eso como que lo dejaba a él sintiéndose abatido y desanimado. Y entonces no lo vi hace mucho tiempo y le pregunté que cómo iba todo, ¿no? Asegurándome de que todo estuviera bien. Y él parecía estar muy animado, muy feliz, en su rostro se le veía. Y todo estaba estupendo. Realmente estoy disfrutando de mi vida, él me dijo. Y entonces yo di por sentado que a lo mejor su esposa y él ya llevaban mejor, se llevaban aún mejor que antes y que habían resuelto todos sus problemas, ¿no? O sea, porque se miraba muy contento. Pero cuando le pregunté, él me dijo que no. Dijo, no, mi esposa sigue igual. Seguimos sin estar de acuerdo en muchas cosas. Y entonces dijo algo muy interesante después. Me dijo que ella no había cambiado, pero que él cambió. Y él dijo, yo no permito que nuestras diferencias me sigan molestando. No dejo que me roben el gozo. Y entonces, cuando lo escuché, descubrí lo que está robando tu gozo, ¿no? Lo que le estaba antes a él robando su gozo. Y quiero que te preguntes. Quiero que hagas inventario de tu vida. ¿Qué cosas estás permitiendo que te molesten? ¿Qué causa que estés estresado todo el día? Quiero que identifiques lo que es y entonces toma la decisión de cambiar tu enfoque en esa área. Después de todo, estar molesto no hará que la situación mejore, sino que te va a estresar algo más. Si alguien es grosero contigo, tú a lo mejor piensas que ser grosero va a solucionar tu problema. Pero ser grosero a cambio solamente te amargará el día. Porque seguirás pensando, ¿no les pasa? Que a veces pasan horas, días o hasta semanas y aún siguen pensando en esa situación y dices, hubiera dicho esto, le hubiera dicho tal cosa. Ay, ¿por qué no se me vino en mente decirle esto? ¿Por qué? Porque le diste tu energía. Dejaste que esa cosa, que esa persona te robara el gozo. Así que, si tus planes no salen bien, quiero que mantengas la paz. En lugar de estar molesto, saber que Dios sigue dirigiendo tus pasos es la solución. Él te sigue teniendo exactamente donde quiere que tú estés. A lo mejor no lo que tú quieres, pero sí donde Él quiere que estés. Muchas veces nos quejamos sin saber que en realidad es una bendición estar donde estamos. Porque a veces pedimos tal cosa sin saber que si no lo diera, lo destruyéramos, ¿no? Nosotros destruyemos todo lo que tenemos en nuestras manos. Así que el día de hoy, si te quieres llevar algo contigo el día de hoy, es simplemente esto. Cambia tú. Así de simple. Cambia tú primero, sin esperar que alguien más cambie. Y no dejes que nadie...

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Ya a las 8:52, mi gente, y estamos terminando nuestra hora Palante con Todo, donde te motivamos y te empoderamos a ser la mejor versión de ti y echarle ganas a la vida. To keep going even when things are hard, even when life throws you obstacles that you question yourself. ¿Sí podré sobrepasar esta cosa? ¿Sí podré salir de aquí? Déjame te digo, sí, porque después de la tormenta siempre sale el sol. Y bueno, pues el día de hoy te quiero recordar, ¿no?, de lo que hablamos, de no renunciar a tu poder, de no dejar que la gente te controle. Y no, no estoy diciendo que les digas, oye, you're not the boss of me, no eres mi jefe, tú no me puedes decir qué hacer. No, más bien, en vez de hablar mucho, ¿verdad?, diciendo eso, lo que podemos hacer es que cuando la gente sea grosera, cuando la gente quiera sacar lo peor de nosotros, no renunciar a nuestro poder significa no dejar que eso nos robe el paz. Y es liberador cuando entiendes que no tienes que renunciar a tu gozo. Porque a veces, bueno, más bien casi todo el tiempo, most of the time, culpamos a otras personas o a otras cosas de problemas que nosotros mismos hemos creado. Right? I mean, come on, let's be honest. Sometimes you complain about others for certain things that it's your fault because you didn't listen. Porque a veces Dios nos da la oportunidad de cambiar, pero nosotros no, no cambiamos, no, nosotros hacemos lo que sabemos que no es bueno. Nos metemos en esa relación que sabemos que no es sana para nosotros, pero ahí andamos, que porque está guapo, que porque está bonita, ¿verdad? Así que no culpes a los demás. No entendemos que nuestra negativa mente a cambiar causa el mismo problema una y otra vez. Así que escucha esa vocecita en tu mente que a veces te dice, oye, esto no lo hagas, porque eso va a terminar en problemas. Así que sube pa'lante con todo a través de Ritmo 96.5 y nos vamos con Chayanne, Madre Tierra.

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9:09 a.m. on this Monday morning, ya a las 9:09, en este hermoso día de lunes, mi gente, ya la última semana completita de agosto, and then we start a new month, September. How many of you guys are ready for fall? I know I am. My closet is ready to be transformed, it's ready to be, well, all the clothes, the sweater, weather, right? We love it. 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Así que quédate aquí en sintonía, en tu casa del Pueblo Latino y más, Ritmo 96.5.

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1: ¿Qué tal, mi gente? Ya las 9:35 y comenzamos nuestra hora Latidos del Corazón, donde tenemos conversaciones del alma, ¿no? Conversaciones que todos podemos entender, a lo mejor que hemos experimentado, sin importar qué edad tengas, a lo mejor o ya pasaste por esa época o estás pasando. Y la pregunta que va a comenzar la conversación para hoy, así que quiero que platiquen conmigo, aunque yo no los pueda escuchar, ustedes me escuchan a mí, pero la pregunta es esta: ¿ustedes qué creen? ¿Ustedes creen que puede la amistad transformarse en amor sano? Do you think that friendship can turn into a healthy relationship? Y cuando digo en relación, me refiero a una relación amorosa. Bueno, por ejemplo, yo pienso que en el amor, lo primerito que debe estar presente tiene que ser la amistad. Así que yo siento que sí. Yo siento que si ustedes llevan meses o años siendo amigos, why not? Why not try to take it to the next level? I mean, if you both care about each other, you can try it. Pero una cosa que yo he visto, lo vemos por todo el tiempo, ¿no? Lo vemos en situaciones en románticas, ¿no? Películas que vemos que son mejores amigos, but they're scared, ¿no? Tienen miedo de que si no funciona, ¿qué si ya no pueden ser amigos? ¿Qué si a lo mejor si le confiesan sus emociones a la otra persona? ¿Qué si ellos no se sienten igual? Y ahora como que there's gonna be awkward moments, ¿verdad? Se siente como que, ay, y si luego si dice que no me quiere de esa manera, se va a sentir un poco incómodo, ya no volveremos a ser iguales, mejores amigos. Pero yo creo que tienes que ver tu amistad con esa persona. Si tú dices, yo amo a esta persona como no romántica, ¿no? Pero en el ser de que amo cómo es esta persona, su amistad, o sea, ella, esta persona también me ama a mí. Entonces yo creo que vale la pena, ¿no? Vale la pena el intento. Y yo creo que si verdaderamente son mejores amigos o amigos de verdad, entonces a lo mejor al principio, maybe at first, right? If it doesn't go well, si no funciona, va a haber como que momentos incómodos, pero eventually you guys will click back. Eventualmente van a volver a ser mejores amigos, ¿no? Ser amigos como antes, o si no, mejor. A lo mejor, y si no funciona, se vuelve en una broma, en algo de que años después se ríen y su amistad vuelve a florecer aún mejor. Así que si me preguntan a mí, ¿puede una amistad volverse en una relación sana? Mi respuesta sería que sí. Porque si primero está la amistad como el cemento, como la fundación, entonces todo lo demás va a fluir. Obviamente hay muchas cosas, ¿no? Que tiene que haber atracción físicamente, ¿verdad? Pero yo siento que si se quieren, puede nacer esa atracción. A lo mejor al principio tú dices, no, como que no me gusta, como que no lo quiero así. But maybe just give it a try, you never know, that could be your soulmate. Pero tú, ¿por qué dices? Es que está muy chaparrito, es que ella no tiene ojos claros como a mí me gustan. No le digas no a la persona que podría ser tú, ¿cómo se dice? Your soulmate, your alma gemela, asa, alma gemela. Nos vamos con más aquí en Ritmo 96.5. Esto fue Latidos del Corazón. Esto es Julieta Venegas.

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Y bueno, mi gente, ya las 9:50 y estamos ya en terminando nuestro segmento Latidos del Corazón, donde hoy la pregunta fue, y les dije que me respondieran aunque no los pueda pues escuchar, ¿piensan ustedes que puede una amistad volverse en una relación sana? Y cuando digo relación me refiero a una relación amorosa. ¿Ustedes qué piensan? ¿Sí o no? Yo les comenté sobre mi perspectiva, que yo pienso que sí. Obviamente siempre va a haber peros y va a haber que si tal cosa funciona, que si no funciona, que si no. Pero que si sí, que si sí funciona bien. Y yo creo que la vida es demasiado corta para vivir con miedo, ¿no? O sea, al final de cuentas, si sale, sale, y si no, pues volverán a volver a ser amigos, aunque al principio se sienta un poco incómodo y tengan que tomar espacio y tiempo para volver a llegar a ese punto donde estaban, pero a lo mejor hasta vuelven, su amistad vuelve a florecer aún mejor. Y ahora te traigo sobre el lado psicológico y científico, porque yo sé que a veces dicen, ah, pero ni sabes de qué estás hablando. Bueno, pues la ciencia no miente. Porque, por ejemplo, a diferencia del enamoramiento a primera vista, donde proyectamos expectativas irreales, los amigos conocen de antemano sus defectos, hábitos y límites reales. Esto reduce drásticamente las sorpresas negativas al inicio de la relación. Imagínate, eso es solamente una razón. La segunda es que la psicología demuestra que la interacción frecuente y positiva incrementa progresivamente la atracción física y efectiva hacia una persona, incluso si no existía un flechazo inicial. Y es que es verdad, ¿no? Nosotros como mujeres tenemos que sentirnos cómodas, ¿no? Y nosotros solamente amamos más cuando nos sentimos protegidas, escuchadas, y como que son nuestros mejores amigos. Así que estas solamente son dos razones, pero hay muchas razones por la cual es bueno empezar como amigos primero. Así que si el día de hoy tú andabas pensando, maybe you were thinking, I like my friend, I'm starting to think, what if it can be something more? Entonces toma esto como una señal de que la vida es demasiado corta para tener muchos peros y para vivir no haciendo algo que tu corazón quiere. A lo mejor hasta ese amigo, esa amiga, puede ser tu alma gemela. ¿Ustedes qué creen? ¿Creen en las almas gemelas?

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10:17, mi gente, y entramos a nuestra hora Sabores de mi Tierra. 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Regresamos con más de la buena música, pero al regresar comenzamos nuestro segmento Sabores de mi Tierra a través de Ritmo 96.5.

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1: Happy, happy Monday, feliz lunes, inicio de semana, mi gente. Comenzamos Sabores de mi Tierra porque, como saben, cada inicio de semana, pues andan todas las damitas, ¿no? Ya comprando el mandado para la semana, averiguando qué es lo que van a comer, ¿no? Yo no sé ustedes, pero yo sí me hago mi lista de los platillos de cena para esta semana y conozco a muchas mujeres que hacen lo mismo, ¿no? Ya desde domingo van apuntando qué es lo que van a hacer para cena de lunes a viernes, porque en realidad... Sino a veces nos estresa, ¿no? Que queremos algo nutritivo, saludable, pero también algo que sea fácil y también con la economía ahorita, algo que rinda con ingredientes básicos y económicos. Y bueno, pues el día de hoy vamos a irnos hasta Panamá. Y si tienes pensado un día, ¿verdad?, en el futuro viajar a Ciudad de Panamá, entonces deberás conocer cuáles son sus platos estrella. Pero si dices, pues ahorita... a viajar para Panamá no puedo. Bueno, pues no tienes que salir de tu casa para viajar hasta Panamá. Desde tu casa puedes comer como si estuvieras en Panamá. Así que bueno, la gastronomía de Panamá en general es muy variada y está influenciada por muchas culturas diferentes. Es colorida, sabrosa y exótica, por lo que además de visitar una ciudad llena de curiosidades y encanto, podrás disfrutar de una experiencia culinaria difícil de olvidar en un país donde la cocina es realmente auténtica y diferente. Y mi gente, ahorita actualmente estoy viendo las fotos de los platillos y qué riquísimos se ven. No sabía cuál escoger, pero la que me llamó la atención fue las carimañolas panameñas, que es uno de los platos más típicos de la cocina panameña, que está hecho a base de yuca. Las carimañuelas están deliciosas y se realizan con la masa de este tubérculo. Se suelen rellenar de un guiso de carne picada, elaborada con cebolla, ajos, ají, chombo, comino y chile picado. La característica principal de este entrante es que se les debe dar forma ovalada y una vez... rellenadas, se deben freír en aceite bien caliente hasta que se doren y puedan quedar crujientes. Así que para el día de hoy vamos a empezar con este entrante panameño, un plato para abrir boca que siempre gusta. Y bueno, pues aquí te traigo la receta para que vayas apuntando. 1 a 2 porciones rápida. Necesitas una taza de yuca cocida y hecha puré fría. Para el relleno, media taza de carne molida ya guisada y caliente. Sazón, una pizca de sal. Aceite para freír o en aerosol para freidora de aire. Primero, añade una pizca de sal al puré de yuca. Toma una bola de masa con las manos ligeramente engrasadas o húmedas y aplázala en tu palma. Coloca una cucharada de carne molida en el centro y cierra la masa dándole su clásica forma ovalada en punta en los extremos. Después, elige tu método en cómo la vas a freír, si en la freidora de aire, que es rápido, y si vas a usar la freidora de aire, primero rocía con aceite y cocina a 200 Celsius o 400 grados Fahrenheit durante 8 a 10 minutos hasta que queden doraditas y crujientes. Pero si usarás la fritura tradicional, entonces sella en abundante aceite muy calientito durante 2 a 3 minutos por lado hasta dorar. Y bueno, pues para esto, mi gente, es importante tener yuca cocida congelada o en el refrigerador ya hecha puré, para que si cuando quieras hacer esta receta ya está lista eso. Mantén tu carne molida congelada en porciones pequeñitas. Y al formar la masa fría, no se te pegará en las manos ni se desmarará en el aceite. Así que, mi gente, espero que intenten esta receta panameña. De seguro les quedará riquísimas y con este clima que como que está nublado, pero no tan nublado porque se mira el sol, les va a encantar. Las carimañolas panameñas. Nos vamos con más de la buena música a través de tu estación favorita, Ritmo 96.5. 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

10:50, mi gente, y antes de terminar nuestro turno al aire, como les había comentado todo el día de hoy, que el día de hoy estaremos regalando un par de boletos para el concierto en vivo de Grupo Signo, donde ellos van a llegar a Tulsa, Oklahoma, sábado 21 de noviembre, en el Hard Rock Hotel and Casino, Tulsa. 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Así que esta es una gran oportunidad. Y lo único que tienes que hacer es llamar aquí a cabina. Y el quinto ganador, la quinta llamada de hoy, se logrará llevar un par de boletos gratis. 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La quinta llamada se llevará estos boletos y obviamente les anunciaré la llamada. Cuando empiece la siguiente canción, pueden llamarme al 405-635-9537. 405-635-9537. Y bueno, pues que gane el ganador afortunada y afortunada. Y recuerden, ¿ok? Ustedes llamen y hasta que anuncie la ganadora, porque a veces paran las llamadas sin saber que a lo mejor ustedes pueden ser la quinta persona que llame, ¿ok? Así que no se den por vencidos hasta que ya les diga ya terminaron. 405-635-9537. 635-9537. Y bueno, que comiencen las llamadas.

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Y bueno, mi gente, 10:58 y antes de terminar ya nuestro turno al aire, como saben, voy a anunciar el ganador que se va a llevar este par de boletos para Grupo Signo, ¿ok? Marvin, usted, felicidades porque el día de hoy se lleva el paquete, bueno, paquete no, el par más bien, el par de boletos para este Grupo Signo que vendrá noviembre 21. Y solamente para darles una pista, esta semana, hasta el jueves estaremos regalando un par de boletos cada día. Así que si quieren la oportunidad de ganarse un par de boletos y a lo mejor llamaron el día de hoy y no se los ganaron, no les contestamos, no se preocupen porque aún tienen más oportunidades esta semana. Lo único que tienen que hacer es sintonizar porque no les voy a decir a qué hora los estaré regalando. Así que sintoniza todos los días, 7 de la mañana hasta las 11, eso es el tiempo en el cual yo estoy al aire. Y recuerden, aquí tocamos la buena música del pop latino y más. Y bueno, pues antes de decirles adiós, para rápidamente el clima, el día de hoy tenemos una combinación de sol y nubes y a lo mejor puede haber lluvia ligera o tormenta, posiblemente el día de hoy, así que nada más estén atentos a eso. La temperatura alta será de 107 grados dentro de las 4 y 6 de la tarde. Y finalmente, para la salida de lonche de 11 a 1 de la tarde, estaremos dentro de las temperaturas 93 hacia los 100 grados Fahrenheit. Así que mi gente, gracias por empezar y iniciar esta semana conmigo y dejarme entrar a tu espacio. Nos vemos el día de mañana y como siempre, que Dios me los bendiga y que tengan un excelente lunes.

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1: Vamos. Listo. Salud, muchachos. 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